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0: Son las 7 de la mañana.
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0: Son las 8 de la mañana.
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Son las 9 de la mañana. 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

0: Hola, ¿qué tal? Buenos días y bienvenidos. Miércoles 16 de septiembre, atravesamos ya la segunda mitad del noveno mes del año. Lo hacemos en mitad de una feria de septiembre que, como todas las ferias, tiene que tener sus riesgos. Y cuando hablamos de riesgos, hablamos de riesgos meteorológicos. Porque vienen dos días que pueden ser incluso tres, incluyendo este miércoles, hasta el viernes, donde las precipitaciones pueden ser una realidad. El problema está en las horas. ¿Cuándo van a aparecer esas precipitaciones? Porque parece que algo de agua va a caer. Mañana, la Agencia Estatal de Meteorología... He querido como decir las tres palabras en una y eso no es fiable. La Agencia Estatal de Meteorología mantiene o mantendrá activa la alerta amarilla por lluvias y tormentas. Más probable es el día de mañana, pero la realidad es que para hoy también avisa de precipitaciones. Sobre todo el primer tramo de la tarde. Lo suficiente como para poner en riesgo las actividades de hoy. Que ya sería mala suerte que el día en el que podemos ver a los artistas autóctonos sobre el escenario del Real de la Feria, pues nos quedásemos con las ganas. Ojalá que no. La previsión está, pero ojalá que no. Porque según los datos de la EMET, las lluvias es más probables hasta las 7 de la tarde. Ya veremos qué termina ocurriendo. Lo que sí vamos a tener sí o sí a partir de ya es un cambio en cuanto a temperaturas. Ayer alcanzamos los 35 grados de nuevo y creo que ya se acabó. Porque lo que tenemos por delante son estos días de posibles precipitaciones, sobre todo a partir de mañana. Mañana se atisba un día complicado en cuanto a precipitaciones, sobre todo en el primer tramo, en la mañana. Eso nos va a dejar días más fresquitos. Hablamos de máximas que no pasarían de 25-24 grados hasta el domingo y mínimas más cercanas a los 12, 13, 14 por la incidencia de las nubes, que irán a menos conforme avance la semana. Luego escuchamos a Dani Beltrán, de Meteo Altiplano, que es el que sabe del tema y el que nos va a poner sobre la pista de cómo llegan las próximas horas, que, insisto, pueden ser complicadas de prever, pero parece que sobre todo en la mañana de mañana va a ser seguro que tengamos una mañana complicada en cuanto a precipitaciones, que ya veremos en cantidades a eso de las 9-10 promete cantidad. Bueno, ya veremos qué nos cuenta Dani Beltrán, que lo que estoy diciendo es una traducción no literal de lo que nos trae la Agencia Estatal de Meteorología. Nos vamos a la actualidad, que hablaba en el día de ayer, por ejemplo, de la feria del primer fin de semana, que fue pues, prácticamente todo perfecto, sin apenas incidencias reseñables y con grandes actuaciones musicales como la de Medina Zara, que nos atendieron antes del inicio de la actuación y que, bueno, se encuentran en su gira de despedida. Por tanto, noche muy emotiva para, decían, un lugar en el que ya han visitado en otras ocasiones, como es Yecla. Manuel Ibáñez, Manuel Martínez y Paco Ventura, en ese orden, les escuchamos.
1: Bueno, la verdad que al principio como que lo ves como muy lejano, pero ya va llegando el toro y bueno, pues por un lado como con pena y con otro lado pues también reconfortante de ver el cariño de la gente cada día que nos da.
2: No, el 21 de noviembre terminamos la gira y termina Medina Zara. Desde que comenzamos que la gira de despedida, que hace ya casi un año y pico, ya va para los dos años, el recibimiento de la gente ha sido impresionante, la gente ha ido a todos los sitios, ha llenado todos los sitios y la verdad que muy contentos, ¿no? Muy contentos porque es un reconocimiento al grupo, a la banda, y la verdad es que nos sentimos muy orgullosos de nuestro público, sobre todo, que no nos ha abandonado desde los años 80. Y bueno, aquí estamos y seguiremos hasta el día 21 y a ver lo que pasa.
3: No, la sensación de que, bueno, es un concierto más y otro menos de los que queda en la gira, y siempre es triste, a la vez que, bueno, también nos enorgullece, ¿no?, estar aquí despidiendo. Viendo a la gente que nos ha seguido casi desde el principio, que tantas noches han significado tanto para nosotros. Y bueno, en realidad es que esto se acaba, no pasa nada. No sabemos si tomar el Orfidao o abrir el champán, pero bueno, intentaremos que sea una despedida lo más feliz posible, que la gente tenga ese recuerdo de Medina Zara para siempre. Bueno, pues como un grupo que lo ha dado todo en los escenarios, que ha dado todo por la música y siempre también para ellos.
0: Pues esto era lo que nos decían los protagonistas de la banda cordobesa que se despide el próximo mes de noviembre. Creo recordar, o octubre. Que ya ponen el broche a 45 años de carrera. Más cosas que tratábamos en el día de ayer. El pleno del pasado día 7 de septiembre no aprobó la moción del Grupo Socialista sobre la puesta en marcha de crear un banco municipal de ayudas técnicas para familias que necesiten de manera urgente una silla de ruedas, un andador o una cama articulada en caso de necesidad. Una iniciativa que no salió adelante y que desde el PSOE valoraban de la siguiente forma a través de su concejal María José Gómez.
4: Nosotros lo que pretendemos es que el ayuntamiento tome nota de este tipo de personas que quieran acercarse y donar este tipo de utensilios y que lo vaya almacenando, higienizando y demás, y se puedan dar a través de un sistema de préstamo. Es cierto que hay ayudas para la discapacidad que puedan hacerlo, pero no todo el mundo tiene una discapacidad y no todo el mundo puede tener acceso a este tipo de ayuda. Es por lo que un sistema de préstamo para personas con una discapacidad, entre comillas, transitoria, pues sería lo más correcto. De esta forma, pues hacemos un poco también de economía social y vamos teniendo, retornando un poco también lo que son este tipo de ayudas. Bueno, pues por parte del equipo de gobierno que hemos recibido, pues un no rotundo, como sigue siendo lo habitual. Hemos vuelto a encauzar la línea del no a todas las proposiciones del grupo socialista, pues con la excusa, normalmente siempre suele ser la misma, la de que el ayuntamiento no tiene competencias acerca de esto, aunque realmente sí que las tiene y sí que puede llevarlo a cabo, como por ejemplo se pueden hacer en ayuntamientos como Aspe o como Pilar de la Horadada.
0: Pues esto es lo que nos valoraba, en este caso la concejal del Grupo Socialista, María José Gómez. Hablábamos también de que desde ayer y hasta el próximo día 23 de septiembre, la Universidad Popular abre plazo de inscripción para los diferentes cursos, más de 50 en 74 grupos que dispone esta entidad de cara a la presente temporada. El objetivo es combinar tradición con innovación y para ello se incorporan talleres novedosos como fotografía digital, marketing o ventas, un programa de educación especial de IA para principiantes o incluso cómo afrontar entrevistas de trabajo. Además, el cine, heráldica, iniciación al mosaico o la vuelta del teatro. Escuchamos a la directora de la Universidad Popular, Ascen Forte.
5: Una vez realizado el sorteo, se publicarán los listados de personas admitidas y las listas de espera, que podrán consultarse tanto en la Universidad Popular como en la página web. Y posteriormente, las plazas que queden vacantes podrán seguir solicitándose hasta finales de curso, adjudicándose por riguroso orden de entrada. La segunda novedad es el compromiso de asistencia, que se establece una asistencia mínima del 80% de las sesiones, porque queremos que las plazas se aprovechen y que especialmente en aquellos cursos donde existen listas de espera puedan ser utilizadas realmente por las personas que tienen interés en asistir. Toda la programación y la normativa estarán disponibles desde hoy en la página web del Ayuntamiento, donde se podrán consultar con tranquilidad los cursos, horarios, fechas, procedimientos de inscripción y el resto de información. Y además, aunque hoy presentamos la programación, queremos que la Universidad Popular sea algo vivo durante todo el curso y la actividad no se quedará únicamente dentro de las aulas. A lo largo del año, pues queremos seguir organizando actividades en la calle, como demostración de los trabajos que aquí se realizan, encuentros culturales y colaboraciones con asociaciones locales que permitan al alumnado compartir lo que aprende y acercar el trabajo de la Universidad Popular al resto de la población. Y bueno, para terminar simplemente quiero animar a todos los yeclanos a consultar la programación y a participar, tanto a quienes llevan años acompañándonos como a quienes todavía no conocen la Universidad Popular y quieran acercarse a ella por primera vez.
0: Pues tiene toda la información en la web municipal yecla.es, busquen Universidad Popular. Al deporte.
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0: Pues en cuanto al Yeclano, es y ese empate a uno frente al Peña Deportiva, al término del encuentro, el técnico Xavi Giménez lo valoraba de la siguiente manera.
7: Partido muy complicado, sabíamos que veníamos a un campo difícil, con un equipo muy intenso, un equipo que, bueno, con balón parado, saques de banda, saques de esquina, pues te mete todo directo, te acumula situación de jugadores dentro área, segundas acciones, y bueno, con espacios te transita bien. Entonces yo creo que el equipo ha competido como queríamos hacerlo entre semana, como hemos trabajado entre semana. Es cierto que el bloque ha estado bien. Una pena porque ya te digo, veíamos los tres puntos en la mano y se nos ha escapado con un centro lateral. Pero bueno, al final importante sumar, es muy importante ir sumando todas las semanas, que el equipo siga sumando, que vaya acumulando puntos y sobre todo que nos vayamos con buenas sensaciones. Es verdad que el gol encajado pues te hace irte con un regusto amargo. Pero bueno, el equipo ha competido muy bien en un campo que, repito, que no va a ser fácil y que es muy complicado jugar aquí. Sí, bajo mi punto de vista, yo creo que los primeros 10 minutos no hemos salido bien a partido, nos ha costado sentarnos. Es verdad que ahí nos han generado un saque de esquina, creo que en el minuto 1, una situación de saque de banda. El equipo no estaba bien asentado, no ganamos segundas acciones. Es verdad que a partir de ahí el equipo, como tú dices, ha ido creciendo, ha ido haciéndose con el partido, con balón hemos tenido secuencias más largas, creo recordar una ocasión de Rafa y otra ocasión que hemos tenido también. Entonces es importante que sí que es verdad que, como bien dices también, no hemos sufrido en cuanto a ataque posicional del rival. No nos ha generado ocasiones con el bloque, pues eso, bloque medio bajo, bien en carril central, que es lo que queríamos. Y bueno, el equipo ha funcionado bien, el plan de partido ha salido, es una lástima por el gol encajado, que es una situación puntual.
0: Pero bueno, pues esto era lo que valoraba el técnico al término del encuentro, de ese empate a uno, ese puntito 4-6, con lo que empieza el Yeclano este domingo, 6 de la tarde, vuelve a la Constitución para recibir a la Nucía, que marcha líder en estos momentos, aunque sea puramente anecdótico, pero eso sí, dos victorias y con un golaveraje de más 5. Ha empezado bien el cuadro alicantino. Vamos con el tiempo, con la previsión meteorológica. Muy atentos a las próximas horas, que vienen cambios. Nos lo cuenta Dani Beltrán de Meteo Altiplano, siempre a través de Blanca Ibáñez Fisioterapia.
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8: Muy buenos días, miércoles 16 de septiembre, jornada en la que van a llegar cambios en el panorama meteorológico de forma además destacable. Ya comentábamos días atrás que tras la jornada de ayer martes, una jornada en la que las temperaturas pues volvían a alcanzar techo, fuera jornada más cálida de toda esta semana, con temperaturas que alcanzaban entre los 34 y los 37 grados centígrados según zonas del término municipal. Hoy las máximas van a descender entre 4 y puntualmente 5 grados centígrados respecto a esos valores de ayer, pero es que no para ahí ese descenso de temperaturas, porque las máximas en la jornada de mañana seguirán descendiendo entre 8 y 9 grados centígrados con respecto a los valores de hoy, es decir, un descenso medio entre 11 y 14 grados centígrados menos en temperatura máxima previstos para la jornada del jueves respecto a los de ayer martes. También las temperaturas mínimas podrían seguir descendiendo un poquito, pero vamos a hablar sobre todo de inestabilidad. Hoy la jornada comienza con cielos poco nubosos, pero prestamos atención al último tramo de la tarde-noche de hoy y sobre todo hacia las jornadas de mañana jueves, viernes y ya veremos quizás sábado, pero sobre todo especialmente hacia la jornada del jueves y quizás también el viernes. De momento se activa el aviso amarillo por parte de la Agencia Estatal de Meteorología para la jornada de mañana jueves. Ya durante esta próxima madrugada el aviso se activaría a partir de las 3 de la madrugada de esta próxima madrugada, como decimos, para toda la jornada de mañana jueves. Unas precipitaciones que puntualmente podrían ser intensas y venir acompañadas de tormentas. ¿Qué nos espera en la jornada de hoy? Como decimos, incremento de la nubosidad. A lo largo de esta próxima tarde-noche irán llegando nubes, sobre todo hacia sectores del norte y noroeste del término, donde no se descartan incluso ya las primeras tormentas, pero serían sobre todo jueves y viernes las jornadas más inestables y con restos quizás de inestabilidad también hacia el sábado. Es una situación muy difícil de predecir, muy compleja de predecir, debido a la llegada de un embolsamiento de aire frío, una pequeña vaguada que cruza la península ibérica. Dependiendo de dónde se coloque finalmente ese pequeño embolsamiento de aire frío, los vientos que incidan sobre sectores del Mediterráneo, pues hablaríamos de mayor o menor inestabilidad y de precipitaciones más o menos intensas. Todo por ver, pero en cualquier caso, y potencialmente, situación a seguir en las próximas 24-48 horas. Nada más, saludos disfruten de la jornada.
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0: Como siempre, para cerrar, echamos el vistazo hoy al Santoral, a quien tenemos que felicitar en el día de hoy gracias a La Gardenia Floristas, como todas las mañanas. A esta hora, vayan cogiendo el móvil para mandarle un mensaje a Abundancio, a Auxilio, a Cipriano, a Cornelio, a Edita, Eufemia, a Eumelia, día también de Geminiano, Ludmila, que es un nombre muy bonito, Niniano, que parece un tarareo de una canción, Niniano, nay, no, no. Principio, Rogelio, Sebastiana, Servideo, y por último, Vital. Pues ya saben, cojan el móvil y a felicitar a todos los que hoy tocan en este 16 de septiembre. 9 y 17, se nos da tiempo ya. A las 10 vuelvo y os cuento más o menos qué nos vamos a encontrar a partir de las 11 en la media mañana de hoy, que vuelve al formato habitual del pre-season, de la pretemporada. Porque ya el lunes comenzaremos con todo. Lo dejamos aquí, volvemos en nada, en un ratito. Hasta luego, chao.
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0: Son las 10 de la mañana.
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1: No.

0: 10 en punto, efectivamente, de esta mañana de miércoles 16 de septiembre. Tenemos por delante una horita más de música antes de que empiece la media mañana de este miércoles con un con el formato de, bueno, de pretemporada, el de todavía sin demasiadas voces, con mucha música, con los espacios de siempre y con algún contenido que otro que le vamos a robar a nuestro compañero José Ramón, sobre todo los que tengan que ver con los conciertos de hoy, que ojalá se celebren, yo creo que sí. Creo que sí vamos a tener suerte por poco, pero vamos a tener suerte. Por ejemplo, ayer estuvieron en el plató con José Ramón Martínez de Ghost Behind, una de las bandas que va a actuar esta noche en el Real de la Feria, junto a Manu y la Guerrilla y Efecto Lucifer. Pues vamos a escuchar esa entrevista que realizaba con los integrantes de esta banda. También tendremos, bueno, pues un poco lo de siempre. La primera hora con un montón de información puntual, con las portadas, con el discografías, donde vamos a seguir escuchando esa música también de aquí hecha Made in Yecla. Aquí con la sintonía de Yecla Media. Ya saben que a partir de las 11 empezamos hasta las 2 de la tarde y que tienen el WhatsApp para poder contactar con nosotros. Tienen el 611-96-78-16, repito, 611-96-78-16 para lo que ustedes estimen oportuno. Quieren preguntarnos alguna cosa, felicitar a alguien por su cumpleaños o por su santo, cualquier cosa, ahí nos tienen. 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En nada, volvemos de nuevo aquí a la sintonía de Yecla Media Radio 94.5. Qué bonito poder hacerlo todos los días, ¿eh? En nada, volvemos. Hasta luego, chao.
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0: Son las 11 de la mañana.
1: Sufragios. Este martes 15 y miércoles 16 de septiembre a las 8 de la tarde en la parroquia de San José Artesano se celebrará misa por el eterno descanso de Filiberto Andrés Melero, viudo de Lola Martínez Lozano, padre de Andrés, Paqui y Marga, padre político de Inma, Paco y Valerio, nietos y demás familia. Repetimos, este martes 15 y miércoles 16 de septiembre a las 8 de la tarde en la parroquia de San José Artesano se celebrará misa por el eterno descanso de Filiberto Andrés Melero, viudo de Lola Martínez Lozano, padre de Andrés, Paqui y Marga, padre político de Inma, Paco y Valerio, nietos y demás familia. Sus apenados familiares agradecen las muestras de pésame recibidas y la asistencia a dichas misas. Oferta de empleo. Clínica privada busca técnico o técnica superior en estética para cubrir una sustitución temporal con posibilidad de continuidad. Se requiere titulación de estética integral y bienestar, experiencia en tratamientos faciales y corporales, manejo de aparatología estética avanzada y capacidad de trabajar en equipo. Se ofrece jornada parcial, incorporación a un centro profesional y buen ambiente de trabajo. Interesados envíen currículum a ofertaclinicayecla@gmail.com. ofertaclinicayecla@gmail.com. Puedes consultar todas las ofertas de empleo en yeclamedia.com/tablón de anuncios.

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1: Pues aquí estamos, a mitad de semana, miércoles 16 de septiembre. ¿Qué tal? Muy buenos días y sean bienvenidos. Vayan poniéndose cómodos y sobre todo vayan desempolvando el paraguas. Tiene el día y tanto hoy mañana como el viernes una pinta complicada en cuanto a la meteorología. Sobre todo a partir de mañana. Mañana por la mañana, en el primer tramo de la jornada, puede ser, según la EMET, los momentos de mayores precipitaciones durante este cambio de clima que ya nos avanzaba a Dani Beltrán días atrás. ¿Que puede ser que sea intenso? Puede ser. ¿Que lo normal es que no? Es que no. Para esta tarde se prevén lluvias al menos hasta las 7 de la tarde, dice la AEMET. Ya veremos qué termina ocurriendo, pero es verdad que venían días advirtiéndonos de que a mitad de esta semana cambiaría el tiempo y no falla. Viene la feria y cambia el tiempo. Será lo lógico y lo normal de todos los meses de septiembre. En fin, que ojalá que se puedan celebrar todos los actos de la feria de septiembre 2026. Pero es cierto que la previsión para hoy, mañana y viernes pinta complicada. Ya veremos a qué hora termina descargando, si es que lo termina haciendo. Que tiene pinta de que sí. Patricia Jiménez, buenos días.
2: Muy buenas.
1: ¿Tú y la lluvia cómo lleváis?
2: Yo estupendamente bien. Lo único que le estoy diciendo a mi hija, retira la ropa.
1: Porque si no...
3: Por lo que pueda pasar.
1: Ya, ya. Pues que ¿qué? La retire, porque seguramente a primera hora de la tarde ya hay alguna... Según dicen las previsiones.
2: Ya.
1: Puede ser noticia hoy perfectamente este cambio de tiempo, porque ya a partir de mañana máximas de 25 grados, ¿eh?
2: Sí, ya lo dijo ayer, que a partir de mitad de semana íbamos a tener ese cambio, que nos despidiésemos del calorcete.
1: Por fin.
2: Por fin, ¿verdad?
1: Por fin. Bueno. Por fin. Y ahora, ahora. Pero aparte del cambio de tiempo, ¿qué más es noticia?
2: Pues la tercera edición del Yecla Consentido.
1: Ajá.
2: Que, bueno, ya sabéis, las promotoras de este evento, Estefanía Francisco y Ana Domínguez, que se le ocurran una bestialidad, que son genias. Bueno, pues ahora con la el apoyo de la concejalía... ¿qué concejalía? ¿De dinamización?
1: Creo que sí.
2: Bueno, y con Asocomi, pues han presentado... Y también con, junto a la Asociación de Peluqueras de Yecla, que hacen también una labor muy importante, porque en esos desfiles de moda, pues ahí
1: yo
2: están
1: creo
2: currando.
1: Que después de bares, lo que más hay son peluquerías.
2: Sí, sí, sí. Sí, sí. Y ya. Bueno, sí, todavía no, sí.
1: Ganan los bares. Y menos mal, también te digo. Tiene que haber bares para todos.
2: Sí. ¿Un bar con peluquería? No, no, hombre.
1: ¿Un bar con peluquería?
2: No, porque imagínate los
1: cuchitos. No pasaría nada, ¿eh?
2: ¿Eh?
1: No
2: el pelito nada. Por ahí.
1: Tú imagínate que este estudio fuese un bar. Que esta fuera la zona de comida. Y allí la peluquería, no pasaría nada. Pelo lavado y en marcha. Y una cañita.
2: Si están separados, sí.
1: Hombre, claro, hay espacio para todo. No tiene por qué ser que te corten el pelo en tu misma mesa.
2: En tu misma mesa.
1: Eso sí que sería un poco...
2: Eso...
1: Se ya te ha hecho un nudo en la lengua, ¿eh?
2: Ya no puedes decir camarero se me ha metido
1: un pelo, claro, es suyo.
2: Ya, pues,
1: es suyo,
2: chico, pues es lo que tiene venir al bar peluquería.
1: Bueno, pues eso, que viene el Yecla Consentido con un montón de actividades.
2: Sí, este fin de semana no,
1: al siguiente
2: otro,
1: cuando acabe la feria.
2: Aparte lo van a hacer coincidir con el también con actividades de turismo, bueno, y con esa la principal novedad es en esta edición es que las ubicaciones donde se van a realizar las principales actividades son la Plaza Mayor y el Mercado Central, que se van a convertir en el escenario de los desfiles, de las ponencias, aparte de ponencias muy chulas, también he estado viendo como moda sostenible y bueno, va a haber más de 40 profesionales que se han sumado a este Yecla Consentido y que la tenemos ya enseguida, también va a querer abrirse también un poquito, que no sea solamente en Yecla, es decir, que venga gente de fuera y que también disfrute y que venga a conocernos. Más cosas de las que le vamos a hablar. Estamos en feria, no nos olvidamos. Ojalá se pueda llevar a cabo.
1: Se van a llevar.
2: ¿Los conciertos?
1: Todo.
2: ¿Sí?
1: Sí. Tiene pinta.
2: Ojalá que sí.
1: Igual se tiene que retrasar un pelín, porque si es verdad que puede estar lloviendo hasta las 7 de la tarde, las pruebas y tal, pues habrá que retrasarlas también. Pero en todo caso, va a ver. ¿Qué pasa? ¿Qué te has hecho? ¿Te has dado un pellizco tú sola?
2: Me he dado un pellizquito con la gafa en la pierna.
1: Eso te pasa por tener patas en las gafas.
2: En la gafa. ¿Ves tú? Eso antes no me pasaba.
1: ¿No te pasaba?
2: Joder, si es que no se puede tener patas en la gafa.
1: Eso antes no te pasaba, claro.
2: Bueno, más cositas que tenemos que comentar. Bueno, ¿te recuerdas los grupos? Manu y la guerrilla.
1: Efecto Lucifer.
2: Y
1: The Dilo Ghost, tú. Lo voy a decir como lo dice José Ramón. The Ghost Behind.
2: ¿Y bien?
1: The Ghost Behind. Que uno tiene idiomas, querida.
2: The Ghost Behind.
1: Behind. Efecto Lucifer.
2: Efecto Lucifer, el Gome.
1: Menú, el Gome. And the Grille.
2: Y bueno, pues eso. Esta noche, ojalá que sí. Recuérdame la hora. ¿Lo tienes ahí o no?
1: Creo que es a partir de las 9.
2: Es a las 9, ¿no?
1: A partir de las 9.
2: Estén pendientes y si llueve, hay que permanecer atentos por lo que pueda pasar.
1: Claro, no, hay que permanecer. Tenemos que atentos sobre todo al cielo.
2: Tenemos que arropar a nuestros grupos locales.
1: Efectivamente.
2: Y estar esta noche ahí dándolo todo en la feria con nuestros grupos. Más cositas de las que queremos hablar. Espérate, que ya se me ha ido. Ah, sí. ¡Ay! ¡Qué bonito!
1: ¿De qué es tu camiseta?
2: ¡Ay! Una amiga.
1: Me gusta ser un perro, pero a veces es difícil. Me gusta ser humana, pero a veces... Ah, claro.
2: Sí, es una página de Facebook que es de Marcelino, un perrito.
1: Sí.
2: Lógicamente él... Sí, o sí, o sí. Ah, lo dejamos ahí. Y bueno, pues se recaudan fondos para Cuatro Patas Jumilla.
1: Muy bien.
2: La protectora de Cuatro Patas. Uh-huh. Y yo, por supuesto, con Spandi Cuatro Patas voy a full.
1: A tope.
2: Bueno, a ver, que me he puesto a hablar y se me ha ido lo del maratón que iba a contar ahora, que está muy chulo, ya lo tengo aquí otra vez. Primer maratón fotográfico, Yecla, Patrimonio Enológico, Cultural y Natural. Que lo organiza... ¿Quién lo organiza?
1: Pues quién va a ser.
2: Es Clicla, Yecla.
1: Clic-clac.
2: Clic-clac. Pues, ¿por qué? Precisamente este primer maratón, porque están también de celebración. 25
1: ah, sí, claro.
2: Aniversario.
1: Hay que ver qué cantidad de asociaciones están cumpliendo 50 años este año y el año pasado. O 25 años también.
2: 25 también,
1: este
2: unas cuantas.
1: Sí, sí, sí. Creo que el 2000 fue otra eclosión cultural.
2: Sí. Qué chulo.
1: Y social.
2: Bueno, pues animan a participar, a capturar la esencia de Yecla desde la cámara de fotos. Hay premios de 300, 200 y 100 euros a las tres mejores fotografías. Y muy chulo, la verdad, que vamos a hablar de ello. Creo que no me dejó... Sí, me dejó algo. ¡Ay! Sí, que tenemos novedades
1: En el Cabildo, claro.
2: En el Cabildo. En la Basílica de la Purísima, que se ha vivido recientemente la toma de posesión de la nueva Junta Permanente del Real Cabildo Superior de Cofradías Pasionarias, que la nueva Junta... ¿Te digo todos los cargos? No son tantos.
1: Para eso está el tiempo de actualidad, Patricia.
2: Bueno,
1: aquí solo avánzanos que hubo toma de posesión.
2: Presidente, José Manuel Martí Pérez.
1: Sí, sí.
2: Que es nuestro presidente ya del año pasado, sí, del anterior.
1: Nuestro presidente. A la par que vecinos.
2: Es que claro, lo notamos como
1: claro,
2: bueno,
1: claro,
2: porque
1: que
2: somos vecinos.
1: Los tenemos muy a mano, es verdad que los tenemos muy a mano.
2: Bueno, no, claro, es que esto, sino que vamos a contar a la una en la radio con Álvaro Ayala.
1: Y a las dos en la tele con Patricia Jiménez. Pues nos quedaría un poco la cosa coja, claro. Pues corazoncito.
2: Pero dime, ¿qué se celebra?
1: Sí, hombre,
2: hoy
1: hay un montón de cosas.
2: Venga.
1: Hoy se celebra un montón de cosas. Mira, hoy tenemos el Día Internacional de la Capa de Ozono.
2: De la capa de ozono.
1: De esa que tiene más agujeros que un queso gruyer, dicen, ¿no? Que de un tiempo a esta parte.
2: Yo ya recordaba de la época de estudiante...
1: De decir, la capa de ozono.
2: De IGB, Yo ya recordaba que nos hablaban de la capa de ozono. Y fíjate.
1: Día Internacional de la Ciencia, la Tecnología y la Innovación para el Sur.
2: ¿Para el Sur?
1: Para el Sur.
2: Pero para el Sur del...
1: Para el Sur del planeta, entiendo.
2: Del planeta, vale.
1: Porque por lo que sea, el Sur del planeta suele ser bastante más desfavorecido. Sí. Por tanto,
2: totalmente.
1: Hoy es un día para equiparar ahí un poco esas...
2: Sí, que luego nos quejamos de esas migraciones, pero
1: claro.
2: No decimos nada de lo que estamos...
1: ¿Cuál
2: es la situación y lo que estamos explotando a estos países?
1: Día Internacional de la Cardiología Intervencionista.
2: Cardiología, de hacer intervenciones al corazón.
1: Muy bien,
2: ole,
1: bravo.
2: Ole, ole.
1: Bravo.
2: Gracias.
1: Bravo. Si es que es chica lista. Por eso la fichamos. Y por último, solo en México. Día de la Independencia.
2: Ay, estoy triste yo con México.
1: Estamos todos tristes, sí, y consternados, ¿eh? Con la pobre Claudia.
2: Sí.
1: Asesinada, estudiante de intercambio de la Universidad de Granada. De Granada, efectivamente. Sí. Y que hemos conocido, pues,
2: que
1: ese
2: asesinato. También
1: estuvo
2: estudiando en Murcia.
1: Sí, sí, sí. Creo que, no sé si es en Alcantarilla o en...
2: No recuerdo.
1: O en Abanilla.
2: Es verdad que leí titular y no profundicé.
1: Y que pero... hicieron un homenaje también. No sé, creo que en Abanilla, ¿eh?
2: Y
1: creo
2: sí que venía Abanilla. Escuchando que están también reclamando a la Universidad de Granada. ¿Por qué, habiéndose producido en esa misma universidad
1: tres asesinatos,
2: creo que con la de Claudia?
1: Es que el cuarto. Sí, yo le dije que era el tercero, pero sí, no habían notificado nada. Efectivamente, es que, en fin.
2: Qué horror, qué lástima.
1: Gracias, Patricia.
2: Bueno, me voy entonces.
1: A darle.
2: No, me
1: sí,
2: queda
1: no,
2: otra.
1: Yo
2: tengo
1: ya
2: que
1: sabes
2: irme.
1: Que por mí te quedarías, pero sí. Luego es que resulta que no llega sí. Los audios a tiempo.
2: Claro. Y luego lo paso mal también.
1: Y luego
2: es decir,
1: sufres.
2: Ahora estoy muy a gusto.
1: Sí. Pero porque luego, quedan tres horas para que llegue el informativo y claro.
2: Pero luego de repente nos ponemos enseguida.
1: Luego, como diría cualquier persona humana, luego vienen los madres mías.
2: Es. Venga, me voy.
1: Vale.
2: Hasta luego.
1: Hasta luego, Patricia. Hoy tenemos un programa básico. El básico de pretemporada, es decir, no tenemos visitas, lo que tenemos es una redistribución del espacio para hacerlo más llevadero, con algo más de música a lo largo del día, y sí que es verdad que vamos a cogerle prestada la entrevista que ayer nuestro compañero José Ramón Martínez le hizo a The Ghost Behind, que es uno de los grupos locales que van a estar esta noche. Esperemos que sí, todo va a salir bien. La lluvia no va a aparecer en el momento clave. Me va a dejar una noche para ir ya con la Rebequita, que dan ganas ya. Pues eso, que habrá entrevista al final de este espacio, además del informativo y todos los contenidos habituales. Y hay un regreso, hoy sí, que volvemos a contar de nuevo con los chicos y chicas del Colegio La Paz para que nos cuenten los datos meteorológicos. Hoy empezamos con Ina, será la encargada de inaugurar la temporada por parte del Colegio La Paz. Y vamos a empezar, como decíamos ayer, vamos a aprovechar estos primeros instantes de programa para escuchar música de la que vamos a escuchar sobre el escenario del Real de la Feria. Hoy el turno es para Omar Montes y una de sus canciones quizá más representativas, porque el tipo hace música urbana, sin olvidar las raíces. Esta se llama La Sevillana. ¿Cómo es la música urbana fusionada con sevillanas? Pues más o menos esto. Omar Montes. Volvemos enseguida. Hasta luego. Chao.
3: Nos damos una sevillana, amor.

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1: Pues vamos a revisar qué es lo que dice la prensa, los periódicos del día en este miércoles 16 de septiembre. Vamos con los más cercanos. La Verdad titula en el día de hoy que las hipotecas crecen y alcanzan el nivel más alto en 17 años. El repunte en la comunidad llega al 7,6% y supone el segundo mayor del país. Roca Rey agranda su leyenda en la Condomina, corta cuatro orejas y un rabo, mientras que Ureña protagoniza dos grandes faenas sin premio, con fotografía de Roca Rey saliendo a hombros de la Plaza de Murcia, también en portada. Pero más de la mitad de la portada es una fotografía del adiós más emotivo. Murcia despide a la Morenica en una romería hasta Algezares que celebra el centenario de su coronación. Coronación. Una muchedumbre acompañando a la patrona de Murcia, camino de nuevo a su lugar de residencia habitual. Que, por cierto, la tendremos aquí el mes que viene. Bueno, esto es lo que dice La Verdad. Así es, cuellita en el día de hoy. Vamos a la opinión. Uno de cada tres murcianos trabaja fuera de su municipio. Más de 233.000 vecinos de la región tienen su empleo en una localidad distinta en la que viven y 33.000 de ellos se tienen que trasladar fuera de la comunidad, sobre todo Alicante, Madrid o Almería. La región registra más de en 2026 la entrada de más inmigrantes que Andalucía. La Policía Nacional cifra en 2024 las personas que han llegado en pateras. La imagen de portada, también de la Morenica, regreso a casa. Miles de fieles arropan a la Fuensanta en su romería hasta el santuario, aunque volverá en octubre para continuar su peregrinación por el centenario de su coronación. Y vemos a la patrona llegando cerca de su santuario, acompañado por cientos de peregrinos. ¿Qué más? Víctor Ejío, candidato de Podemos a la alcaldía de Murcia. El UCAM Murcia se divierte en su primer test serio de pretemporada, 91-65, venció en el día de ayer. Gracia Adánez, hablamos de la selección a la Facultad de Medicina de la Universidad de Murcia, es médico de urgencias de la Risaca. Necesitamos prácticas de calidad y trabajar el concierto con el Servicio Murciano de Salud. Y Eduardo Osuna, catedrático de Medicina Legal y Forense, el relevo generacional del profesorado es uno de los grandes retos. Esto dicen los dos candidatos a estas elecciones internas. A los nacionales, El País titula: Madrid abre una investigación por el maquillaje de las listas de espera. Sanidad envía un requerimiento para saber si el cambio de prioridad de los pacientes es una práctica generalizada. El gobierno regional cuestiona la credibilidad del médico denunciante. Imagen de portada de una fotografía por la noche del Trampolín, la playa de la vergüenza. Los centenares de inmigrantes que malviven en la playa del Trampolín de Ceuta están a la espera de ser trasladados. Siento una profunda vergüenza de lo que está pasando aquí, explica Larbi, de 56 años, un rifeño que cruzó la frontera con su hijo de 25 años en la entrada masiva a finales de julio. La caída del atleta olímpico Carles Sala. El exdeportista acusado de causar un desfalco de 150.000 euros a una entidad deportiva. Más cosas. El Supremo da un revés al plan de Trump de limitar el voto por correo. El mandatario ataca a jueces y rechaza apoyar sus intenciones. Y Arena rechaza aplicar a Puigdemont la amnistía por la malversación. La policía estrecha el cerco sobre el asesino de la estudiante española. Y Bruselas quiere restringir el acceso a redes a menores de 15 años. Algo que creo que ya ocurre en Francia. Hallado en Teruel el primer Diplodocus fuera de Estados Unidos. En el apartado de paleontología, también destacado hoy en la portada del País. Y si nos vamos al mundo, cargos de Sánchez lo señalan por primera vez. No tenemos relato. Dirigentes del PSOE y el gobierno remarcan que es el presidente quien toma las decisiones desde Moncloa. Denuncian la inadecuada gestión, la pérdida de la iniciativa y que esta vez el PP ha ganado. El estallido de agentes del CNI nos han hundido, no tenemos credibilidad. Firma Juan Malamet en la portada. El rey sigue preocupado por Ceuta. Es un ejemplo de civismo pese a la situación. Fotografía de Marlaska y el rey hoy en portada. La visita de Felipe VI a Ceuta estará fijada antes del 12 de octubre. La fiesta nacional es el tope para concretar el día. Sería una anomalía la celebración sin esa fecha. Un caza de la OTAN derriba en Lituania un dron armado con posible origen bielorruso. China mantiene su hoja de ruta con la IA a pesar de los riesgos detectados para su seguridad. Emanciparse en España se retrasa el doble que en la Unión Europea. Sigo a los 26 en mi habitación, dice María, una enfermera malagueña. Y en educación, el modelo lastra a los alumnos excelentes en España. Caen en PISA más que los rezagados. En papel, la oleada de robos por encargo en museos que amenaza a toda Europa. El modus operandi se repite, rápidos, violentos y poco profesionales y reclutados por redes sociales. Y en Liga, Vinicius, Mbappé y Konaté evitan lucir el mensaje de apoyo a Ceuta en la victoria del Madrid en Elche. Nos vamos a El Marca. Vamos ya con los deportivos. Espí evita un patinazo con fotografía del valenciano en portada. Su gol en el 91 rescata al Madrid, que desperdició un 0-2 a favor. Mbappé, Vinicius y Konaté no lucieron la camiseta de apoyo a Ceuta. Más cosas. El Atlético regresa al Fortín del Metropolitano. Hoy a las 7, Atlético Osasuna. Ayer resultados. Rayo Español, victoria del Rayo por 2-1. Alavés Valencia 0-1, ganó el Valencia. También, además del Atlético Osasuna, se juega el Deportivo Sevilla también a las 7. Y a las 9 y media de la noche, Levante Athletic y Barça Racing. El Barcelona persigue el mejor inicio de su historia. Por cierto, que la final de la Champions 2028-2029 se jugará en el Camp Nou, indica también aquí en la portada. Debuta en Europa sin Aspas. Hablamos del Celta a las 7 menos cuarto frente al Omonia. Enric Mas dice: soñé cada día con lograr algo así. Entrevista tras ganar la Vuelta a España. Shabars Karapetian, entrevista a un héroe: estuve cerca de que me llevaran a la morgue. Y alza el telón la Liga Endesa masculina y femenina de básquet con un evento histórico. Y por último, Mundial Sub-20 Femenino, reto ibérico para avanzar a cuartos. Hoy, en Teledeporte, a las 6:30, España-Portugal. Esto es lo que trae la portada del Marca. Nos vamos a la del Sport. Blindado, fotografía de Abdelkarim. El Barça renueva y eleva la cláusula de Hansa de 15 a 150 millones para proteger al 9 del futuro. Si tengo que jugar en el filial, no me avergonzaré, explicó el egipcio. La final de la Champions 2029 en el Camp Nou. Será la tercera vez que albergue el partido decisivo de la máxima competición europea. A culminar el arranque perfecto con rotaciones. Hoy Barça Racing a las 9 y media en Dazón. Salva Spi. Bueno, Spi salva otro descalabro del Real Madrid de Mou. 2-3 ganó el conjunto blanco en Elche. Roberto, no es suficiente para ganarle al Rayo. 2-1 perdió el conjunto catalán. El Barça en Castelldefels, reunión entre Deco y Rafinha para avanzar en su renovación, y las ligas de baloncesto alzan el telón. Pues esto es lo que nos traen las portadas de los diarios regionales, nacionales y deportivos. Nos hemos puesto al día y qué gustito da volver al Colegio La Paz para que nos vuelvan a contar los datos meteorológicos recogidos en su estación. La encargada hoy de hacerlo es Ina, pero antes, Asafracán.
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4: Buenos días, soy Inar desde la Estación Meteorológica Colegio La Paz. Resumen de los datos obtenidos en el día de hoy. Miércoles 16 de septiembre de 2026. Temperatura máxima de ayer, 35,3 grados centígrados. Temperatura mínima de hoy, 15,3 grados centígrados. Temperatura a las 8 y media de hoy, 17 grados centígrados. Velocidad del viento, 6 km por hora. Dirección del viento, sur. Presión atmosférica, 1017 hectopascales. Estado del cielo parcialmente nublado. Observaciones: humedad relativa 65%. La temperatura en estos momentos es de 25 grados centígrados. Que pasen un buen día.
1: Pues muchas gracias, Ina, por volver a transmitirnos esa alegría de poder contactar también con el Colegio La Paz, con los alumnos y alumnas todos los días, de lunes a jueves, que los viernes es turno para Meteomáquinas. Bueno, vamos al Discografías, este Discografías especial de esta semana, en el que destacamos sobre todo pues el producto local que ojalá podamos ver esta noche.
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1: Y hoy el turno es de los artistas que ayer estuvieron con José Ramón Martínez en Lo que hay que ver y que vamos a escuchar más tarde. Después del tiempo de actualidad, esa misma entrevista vamos a poder recuperar aquí en la radio. The Ghost Behind estuvieron sus dos miembros principales. Vamos a escuchar la última de las canciones que han publicado dentro de un nuevo álbum que se llama Anestesiados. Es un canto un tanto reivindicativo y que seguro que les va a llamar la atención. Pues vamos a escuchar a The Ghost Behind, que ojalá podamos disfrutar esta noche en el Real de la Feria.
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0: Bueno, pues ojalá, pero es verdad que cada vez que echamos un vistazo a la previsión, más fea se va poniendo. Bueno, ojalá tengamos suerte y podamos disfrutar esta noche de los conciertos. Vamos a conocer ahora por lo pronto cuál es la programación que nos presenta hoy la tele, el vehículo, pues el soporte audiovisual de nuestro trabajo. Hola, José Ramón Martínez, buenos días.
1: Buenos días.
0: Con Martínez Pérez, que siempre se me olvida. Hay que destacarlo siempre. ¿Qué tal ayer con The Coast Behind? Te vamos a escuchar luego en la radio.
1: Muy bien. Bueno, pues bien.
0: Bien, ¿estuvieron bien?
1: Sí.
0: Yo tengo miedo. Tengo miedo de que esta noche no puedan.
1: Bueno.
0: Esta pinta raruna la noche.
1: El tiempo en septiembre es muy variable.
0: Sí, por supuesto.
1: Entonces, pues puede pasar que caiga una tromba de agua o que no caiga nada.
0: Suficiente con que caigan cuatro gotas para estropear la marrana, ¿eh?
1: Bueno, sí, porque ya una vez que llueva la gente más reacia a salir, pero bueno, vamos a tener tranquilidad.
0: Sí.
1: Y vamos a ver lo que
0: adelantemos acontecimientos.
1: Efectivamente. Que lo más, a lo mejor llueve a las 5 de la tarde, cae una tromba de agua a las 5 de la tarde.
0: Lo cual yo lo celebraría, 5 de la tarde. Lo deja todo refresquito y luego ya a disfrutar.
1: Nos vamos con la manguica.
0: Exactamente.
1: Y ya está.
0: Estoy deseando ya sacar las sudaderas a la calle.
1: Yo ya he ido con manga larga.
0: Ya, pero tú te has quedado hasta altas horas de la madrugada.
1: Eso también.
0: Yo no es el caso.
1: Bueno.
0: José Ramón Martínez, cuéntanos qué tienes hoy en el segundo capítulo de la semana de lo que hay que ver.
1: Vamos a comenzar hablando de Yecla Consentido, que va a ser dentro de un par de semanas. Y bueno, pues presentaron ayer el nuevo evento de Yecla Consentido entre la Concejalía de Comercio y las personas organizadoras, que son especialmente dos, Ana Domínguez y Estefanía Francisco. Vamos a tener a dos de los cantantes que van a actuar de teloneros este fin de semana, que son Judith Morales, la Yeclana, y Puche. Lo vamos a tener con nosotros.
0: Puche.
1: Vale.
0: Bueno, es Puche.
1: Vamos a tenerlos con nosotros. Porque van a ser los teloneros. Y también nos ha enviado un vídeo JM Gómez de efecto Lucifer.
0: Porque hay muy poca gente que sabe

0: su nombre real. Es bueno, JM.
1: Bueno, su nombre real.
0: Su nombre real es otro.
1: Es otro.
0: Pero
1: no lo vamos a decir.
0: No.
1: Yo sí que lo sé. No es muy complicado, ¿eh?
0: No es complicado, pero que es JM.
1: Ya.
0: JM Gómez y Chimpún. Solo unos privilegiados.
1: No es muy complicado. Advierto que no es muy complicado.
0: Hombre, si... hay varias opciones.
1: Ya, pero tampoco hay tantas.
0: Todas las que tú quieras. Todas las que tú te quieras imaginar. No vamos a jugar a eso, pero hay muchas más que a lo mejor son un poquito forzadas, puede ser. Pero hay combinaciones, ¿eh? Bueno, en fin, que hoy tenemos Efecto Lucifer a... Bueno, con un mensaje que nos ha dejado y a Apuche y Judy Morales.
1: Efectivamente.
0: Vale.
1: También tenemos gente. Hoy viene gente con José Antonio Serrano, que va a hablar con el de Atis Teatro, cuyo nombre ahora mismo...
0: John Archai.
1: John Archai. Eso. No sé...
0: Se nos está quedando una promo cojonuda.
1: No sé si es peor los nombres en inglés que los nombres vascos.
0: Un abrazo, John, ¿eh?
1: Sí. Más vecino, vive cerca de mí. Bueno, interesante entrevista.
0: Sí, por supuesto. Como siempre.
1: Con un actor afincado en nuestro municipio y que tiene, bueno, pues esta escuela de Atis Teatro, que hablamos con él en el mes de julio. Y bueno, pues la media noticia es que lo tenemos a las 2 y a las 9 y entre medias, pues alguna vez más.
0: Efectivamente.
1: Así que pues eso es lo que tenemos para hoy.
0: Y ya está, ¿no? Y chutamos ya con eso.
1: Yo creo que sí, que sí, ¿no?
0: También tenemos la tertulia deportiva de ayer. Vino aquí David, muy contento además, está del arranque del Yeclano. ¿Tú también estás contento?
1: Bueno, yo creo que
0: está muy bien.
1: Vamos a ver, 4 puntos de 6 está muy bien. Dos partidos en casa ahora. Cuidado con los dos partidos en casa ahora, porque decimos dos partidos en casa, dos victorias.
0: No necesariamente, pero es verdad que si tienes que elegir, elige jugar en casa.
1: Tengo que decir... Bueno, depende. Es que... No, lo digo porque las últimas veces que hemos tenido dos partidos en casa... En estas últimas temporadas no han sido buenas.
0: No nos han venido bien, es verdad.
1: No han sido buenas. Con lo cual,
0: y el vamos a ver sigue si consigue.
1: Vamos a ver si ganamos este domingo.
0: Hombre, ganar a la Nucía, que llega como líder, que es verdad que es anecdótico, porque acaba de empezar todo, pero hombre, va a ser un partidazo, ¿eh?
1: Bueno, vamos a ver. La Nucía, lugar de mucha tradición futbolística.
0: Sí, absolutamente, es una capital. Hombre, tienen centros de alto rendimiento.
1: Bueno, sí, a ver, las instalaciones allí que tienen, porque fuimos a jugar contra el Intercity hace 2 años, el primer partido que narramos en Yecla Media Radio.
0: Correcto.
1: A ver, las instalaciones están muy bien.
0: Uh-huh. Te digo que ahí el deporte se cuida, ¿eh?
1: Pero como tradición futbolística, cero.
0: Evidentemente no. No han ganado ninguna Copa del Rey.
1: Pero hay muchos equipicos nuevos que yo me acuerdo de los años 90-2000, pues el Gandía, el Onteniente, los que eran de tradición. Y ahora pues hay otros.
0: Hay otros, pero es lo más normal del mundo, lo de ir, ¿no?
1: Bueno,
0: renovando un poco el plantel. Sin embargo, el Yeclano ahí sigue.
1: Perenne,
0: Y que siga. Gracias, José Ramón Martínez. Nos vamos a quedar con Jorge Drexler y este tema llamado Silencio. Y creo que nos va a caber alguno más hasta llegar a las 12 del mediodía. En todo caso, enseguida estamos de vuelta.

0: Son las 12 del mediodía.
1: Pues ya estamos a media jornada de este miércoles 16 de septiembre, día de mercado, por cierto, que no lo he dicho. Tampoco he dicho que estamos a 24 grados en un día en el que, como digo, vamos a empezar a notar cambios. Ya veremos hasta qué punto, pero no pinta bien. Bueno, vamos con, como siempre, la información a la vuelta del mediodía, como son las farmacias de guardia y los números premiados vendrán después. Y el informe diario de la policía local, después sí que vamos a conocer cuáles fueron esos números premiados de loterías ya puestas del Estado, gracias a la Administración de Loterías número 2, Doña Maruja, en Corredera 12. Y el tramo final de esta segunda hora, como siempre, con el Pinchadiscos, donde hoy acabamos de escuchar a Jorge Drexler, y es verdad que no se parecen demasiado, pero vienen un poco del mismo universo. Hoy tenemos a un bachatero, a un que lleva la salsa en las venas. Luego lo escucharemos, quién es. Ahora vamos a por las farmacias, lo primero. Bueno, pues el turno hoy, en este 16, miércoles, corresponde al establecimiento farmacéutico de Indira García Cano en Literato Azorín número 7. Será este el establecimiento disponible cuando todos los demás no lo estén. En eso consiste la guardia. Pido disculpas. Mañana el turno es de Rafael Yago Torregrosa en Cruz de Piedra 37. Repito, para hoy, Literato Azorín número 7, mañana Cruz de Piedra 37. Y ahora nos vamos a la ITV La Rotonda para conocer el informe diario de la policía local.
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1: Pues el informe viene hoy con algunos asuntos variados, la verdad. Venimos con dos accidentes. Lo que refleja la Unidad de Relaciones Exteriores de la Policía Local de Yecla es que ayer a las 11 menos 10 minutos se produjo un accidente de circulación en la calle Ramblizo, implicados dos turismos con resultado de daños materiales. También 10 minutitos después, a las 11, en la Avenida de la Paz también hubo un accidente de circulación, implicados otros dos turismos también con resultado de daños materiales. Hubo también un incendio, y es que se recibió un aviso en el terminal ECO 112 por un incendio en una vivienda situada en la calle Mediodía número 20 segundo. Una vez llegaron las patrullas, observaron que el fuego procedía de un electrodoméstico en la zona de la galería, la lavadora. Se desalojó la vivienda y con un extintor se procedió a la extinción de las llamas hasta que llegaron los bomberos y terminó la intervención. No fue necesaria la intervención de los servicios sanitarios, y eso siempre es buena noticia. Y en cuanto a cortes de calle, para el día de hoy no hay ninguno, pero sí mañana estará cortada la calle Maestro Polo entre España y Corredera. Repito, mañana y también el viernes va a estar cortada la calle Maestro Polo entre España y Corredera. Dicho queda. Venga, pues un poquito de música, un poquito de descanso y enseguida volvemos con los números premiados de loterías ya puestas del Estado en el día de ayer y botes para hoy si es que los hubiera y o hubiese. Y les recuerdo que tienen el WhatsApp 611-96-78-16. Lo he dicho tan rápido y tan de sopetón que yo sé que no les ha dado tiempo, pero como ahora estoy alargando, antes de repetir el número, por si quieren ir sacando el teléfono y anotarlo, 611-96-78-16. Es muy fácil de recordar. 611, que nos va a acordar de un 611 y un 1. 96-96-78-78-16. 16. Lo dejamos aquí, que creo que nos va a venir bien a todos, sobre todo a ustedes, para dejar de soportarme. Enseguida volvemos. Hasta luego, chao.
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4: Bueno, pues 12 y 29, a 5 segundos de las 12 y 30. Para repasar cuáles fueron los números premiados de loterías y apuestas del Estado en el día de ayer. Una jornada con dos sorteos. Tuvimos Bonoloto y tuvimos Euromillones. Y en ese orden desvelamos la combinación ganadora de la Bonoloto en el martes 15, que fue 14, 15, 30, 38, 42 y 49. Repito, 14, 15, 30, 38, 42 y 49. Complementario el 44, reintegro también el 4. Muchos cuatros. Bueno, pues ya saben, esta fue la combinación de ganadora del día de ayer de la Bonoloto. En cuanto a Euromillones, la que se llevó los 17 millones de euros fue 10, 16, 18, 22 y 28. Repito, 10, 16, 18, 22, 28. Y los números estrella, 6 y 10. Casualmente, todos pares. Ayer también se llevó el millón, como todos los martes y todos los viernes. Y para hoy tenemos solamente un sorteo, que es la Bonoloto. Y llega sin bote, porque esa combinación de ayer pues le debió caer en gracia a alguien y se llevó los casi 2 millones que habían acumulados. Pues empieza de cero la Bonoloto para hoy. Lo que sí tendremos ya mañana será una nueva jornada de muchos sorteos con un bote que ya alcanza los 18 millones y medio de euros de la Primitiva para este jueves 17 de septiembre. Pero es que también los Euromillones siguen creciendo. Ya va por 29 millones para el viernes. 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Nos vamos corriendo a escuchar más musicote y enseguida volvemos con el pinchadiscos, que como digo, hoy tenemos salsita. Enseguida volvemos, hasta luego, chao.
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5: Venga, vamos con el pinchadiscos y cerramos esta segunda hora de la media mañana del miércoles 16 de septiembre. Nuestro cantante elegido hoy es Marc Anthony, y su canción más emblemática, Vivir mi vida, entre otras razones porque hoy, 16 de septiembre, es el cumpleaños de Marc Anthony. Nació en 1968 en Nueva York, hijo de padres puertorriqueños. Su padre, Felipe Muñiz, trabajaba en la cafetería de un hospital al tiempo que era músico, y su madre, Guillermina, era ama de casa. Su nombre, Marco Antonio Muñiz, fue elegido por su padre en honor al cantante del mismo nombre, del cual era un gran admirador, aunque Marc tuvo que cambiárselo artísticamente para que no se les confundiera. Hablamos de uno de los artistas de música tropical comercialmente más exitoso de todos los tiempos. Sus canciones van desde la salsa, pasando por el bolero, la balada y el pop latino. Junto a Marc ha habido una importante figura, la de la cantante y actriz Jennifer López. En febrero de 2004 le pidió ayuda para producir la canción Sway para la banda sonora de la película Shall We Dance, y ahí surgió el amor. Estuvieron casados de 2004 a 2011 y llevaron a cabo destacados proyectos artísticos. Tras su separación, la relación es cordial y de respeto, dicen. Y en cuanto a nuestra canción de hoy, se trata de un himno al optimismo, la celebración de la existencia y cómo afrontar la vida de manera alegre y positiva. Hoy, en el Pinchadiscos, vivimos la vida con Marc Anthony, y oye, pues cumpleaños feliz. Con él terminamos, enseguida volvemos con las noticias del día. Hasta luego, chao.

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5: Es la 1 de la tarde.
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7: Sufragios. Este martes 15 y miércoles 16 de septiembre a las 8 de la tarde en la parroquia de San José Artesano se celebrará misa por el eterno descanso de Filiberto Andrés Melero, viudo de Lola Martínez Lozano, padre de Andrés, Paqui y Marga. Padre político de Inma, Paco y Valerio, nietos y demás familia. Repetimos, este martes 15 y miércoles 16 de septiembre a las 8 de la tarde en la parroquia de San José Artesano se celebrará misa por el eterno descanso de Filiberto Andrés Melero, viudo de Lola Martínez Lozano, padre de Andrés, Paqui y Marga, padre político de Inma, Paco y Valerio, nietos y demás familia. Sus apenados familiares agradecen las muestras de pésame recibidas y la asistencia a dichas misas. Oferta de empleo. Clínica privada busca técnico o técnica superior en estética para cubrir una sustitución temporal con posibilidad de continuidad. Se requiere titulación de estética integral y bienestar, experiencia en tratamientos faciales y corporales, manejo de aparatología estética avanzada y capacidad de trabajar en equipo. Se ofrece jornada parcial, incorporación a un centro profesional y buen ambiente de trabajo. Interesados envíen currículum a ofertaclinicayecla@gmail.com. ofertaclinicayecla@gmail.com. 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
7: Hola, ¿qué tal? Muy buenas tardes. Este 16 de septiembre sirve para conmemorar el Día Mundial de la Capa de Ozono. El 16 de septiembre de 1987 se firmó el Protocolo de Montreal debido a las sustancias que agotan la capa de ozono. En conmemoración de ese día, la ONU proclama esta jornada cuyo objetivo es preservar esa capa de protección natural
3: que dispone la atmósfera para nosotros. El lema para este 2026 es Acción Mundial por un Planeta Más Fresco. Un lema que pone el foco en la importancia de la cooperación internacional para proteger la capa de ozono y al mismo tiempo contribuir a combatir el cambio climático. Esta edición de 2026 conmemora los 10 años de la adopción de la enmienda de Kigali al Protocolo de Montreal, acuerdo que impulsó la reducción progresiva de los hidrofluorocarbonos, gases utilizados principalmente en sistemas de refrigeración y climatización con un elevado potencial de calentamiento global. Yo sé que es algo que llevamos muchos años, toda una vida, escuchando los agujeros de la capa de ozono. Pues pocos cambios hemos tenido desde entonces. Algunos se habrá hecho. Pero la capa ahí está. Agujereada. En fin, vamos con los titulares que nos deja este miércoles 16 de septiembre. El Mercado Central y la Plaza Mayor serán el escenario o los escenarios principales del Yecla Consentido edición que va a llegar del 25 de septiembre al 3 de octubre. Principal novedad, que es una iniciativa que busca dinamizar el comercio local y generar actividad en el centro de la localidad. Una cámara y todo un día por delante para mirar Yecla con otros ojos. El círculo fotográfico Click Clack celebra su 25 aniversario con el primer maratón fotográfico propuesta que invita a descubrir y retratar al patrimonio enológico, cultural y natural de la ciudad. Será este sábado con inscripción gratuita y 3 premios para las mejores fotografías. La música local será la protagonista este miércoles en la Feria de Yecla. El escenario del Real va a coger las actuaciones de Manu y la Guerrilla, Efecto Lucifer y The Ghost Behind, 3 proyectos musicales diferentes entre sí que tendrán así la oportunidad de mostrar su trabajo ante el público de la feria, si el tiempo lo permite. La Basílica de la Purísima acogió la toma de posesión de la nueva Junta Permanente del Real Cabildo Superior de Cofradías Pasionarias de Yecla, acto que marca el inicio de la nueva etapa al frente de la institución encargada de representar y coordinar a las cofradías de la Semana Santa yeclana. Y en deportes, la Sociedad Deportiva Fútbol Base Yecla presentó el pasado jueves a sus 10 equipos para la temporada 2026-2027 en el Campo Municipal de Deportes de la Constitución, acto que sirvió para dar el pistoletazo de salida a una nueva campaña deportiva. Y conoceremos la evolución del tiempo en las próximas horas, que nos invita a pensar que vamos a tener lluvias, ya veremos a qué horas, pero la sensación es que llover va a llover. Nos lo dirá después Dani Beltrán de Meteo Altiplano, como todos los días. Y ahora sí, afrontamos ya el tiempo de actualidad y las noticias del día. Soy Álvaro Ayala. Comenzamos.

0: El Mercado Central y la Plaza Mayor serán los centros neurálgicos de esta nueva entrega de Yecla con Sentido, que celebra su tercera edición del 25 de septiembre al 3 de octubre. Es la principal novedad de esta iniciativa, que pretende dinamizar al comercio local generando actividad en el centro de la localidad. 9 días estos espacios que van a acoger las principales propuestas, entre ellas desfiles y ponencias, un programa que se completa con talleres en los establecimientos colaboradores y actividades de cuidado personal, un desayuno saludable, moda sostenible, catas y presentaciones de productos. La concejal de comercio es Isabel Pérez y una de las promotoras, Ana Domínguez.
1: Esta tercera edición incorpora además una novedad muy importante. Cambiamos de escenario. Este año vamos al corazón de Yecla. El Yecla con Sentido estará en la Plaza Mayor y en el Mercado Central, en el pleno centro de nuestra ciudad. Y esta elección no es casual. Queremos que Yecla con Sentido genere movimiento en nuestras calles. Queremos que las personas vengan al centro, que paseen, que disfruten de las actividades, que se encuentren, que se conozcan nuestros espacios y que en ese recorrido entren también en nuestros establecimientos. Porque cuando hablamos de dinamización comercial, nuestro objetivo no es únicamente organizar actividades. Queremos generar ese flujo de personas y que se convierta también en oportunidades para nuestro comercio. Queremos que alguien venga a ver un desfile y aproveche para recorrer nuestras calles, que venga a participar en un taller y descubra un establecimiento, que salga a disfrutar a una actividad y termine entrando en una tienda, en una peluquería o en un restaurante o en cualquier otro negocio de nuestra ciudad. En definitiva, queremos que Yecla con Sentido haga que nuestro centro tenga más vida.
2: Hay actividades que se van a realizar en el entorno del auditorio, otras actividades en los arcos y la gran actividad va a ser en el mercado central. ¿Qué queremos hacer con estas actividades? Pues que la gente conozca todavía aún más el entorno, las nuevas instalaciones que no se han visto todavía mucho, y fomentar un poco más lo que es el centro de nuestra ciudad. También queremos hacer talleres dentro de los entornos del establecimiento, porque nosotros lo que recogemos siempre es el feedback de las personas que año tras año nos van comentando. Entonces también vemos importante que muchos de los talleres que se puedan realizar dentro del comercio hacen que el comercio, mucha gente conozca ese comercio desde dentro. Entonces vamos a empezar el viernes con actividades bastante interesantes, que lo que conseguimos es también que el público en general de nuestra ciudad, que consume en el comercio, que apuesta por el comercio, tenga protagonismo en este Yecla con Sentido una vez más. Lo que vamos a conseguir es hacer un street style para que tanto una persona que le guste la moda como un comercio pueda apostar en salir a la calle y poner en valor el uso personal de cada uno.
0: Bueno, pues más de 40 profesionales se han sumado a esta tercera edición, que además se coordina con otras actividades culturales previstas en estas fechas, como el Festival de Pintura en la Calle y el Yecla Jazz Festival. Los clientes de los comercios participantes podrán conseguir pases VIP para acceder a los desfiles con asiento reservado. La aplicación de Coremur también va a ofrecer premios directos y pases VIP. Estefanía Francisco es la otra promotora de Yecla con Sentido y Adrián Soriano, presidente de Asocomi.
3: El año pasado funcionó súper bien, la gente pues lo recibe muy bien, el hecho de pues tener ese aliciente para poder también consumir y sobre todo premiar a la gente que apuesta por el comercio y que compra aquí en nuestro comercio local. Como ha dicho Ana, pues vamos a tener muchísimos talleres, desfiles, muchas actividades que engloban pues un poco de todo, para que también, que es lo único que me falta ya, invitar a la gente a que venga pues a, si no a un desfile, a un taller, si no pues a una cata, porque como he comentado pues hay muchísimas actividades para todos los gustos. Son unos días muy largos con muchas actividades, así que nada, ya solo me queda invitaros a venir al Yecla con Sentido, que de verdad que no os vais a arrepentir.
4: Pues premiar a nuestros consumidores por sus compras, y bueno, pues a través de esas compras pues recibirán a través de unos rascas digitales en esa aplicación, pues podrán ganar premios directos de los comercios participantes y aparte también pues un pase VIP también para esos eventos y para esos desfiles, los cuales pues tendremos a partir de los consumos a partir de hoy hasta el día 5 de octubre. En esa aplicación de Coremur podremos ir subiendo los tickets de compra de todos los comercios de la asociación y podrán ir ganando premios directos para este evento.
0: Pues esto tendrá lugar, como decimos, del próximo 25 al 3 de octubre, 25 de septiembre a 3 de octubre. Y este sábado tenemos cita con el Círculo Fotográfico Click Clack, que celebra su 25 aniversario con el primer maratón fotográfico, propuesta que invita a descubrir y retratar el patrimonio enológico, cultural y natural de la ciudad. Será este sábado con inscripción gratuita, ojo, y 3 premios para las mejores fotografías. Todos los detalles con Salva Hernández.
5: Bajo el lema Yecla, Patrimonio Enológico, Cultural y Natural, el Círculo Fotográfico Click Clack, con el respaldo de la Concejalía de Cultura, busca impulsar la fotografía utilizando como protagonista el escenario yeclano, una actividad que se comprende dentro de las celebraciones del colectivo por su 25 aniversario. El concurso estará abierto a todas las personas, aficionados y profesionales, sin ningún tipo de distinción de edad, sexo o nacionalidad. Tendrá lugar el sábado 19 de septiembre, entre las 9 y las 8 de la tarde, previa acreditación de los participantes y autorización en el caso de los menores apuntados. La inscripción será gratuita, pudiendo apuntarse vía online mediante el formulario habilitado o bien de manera presencial el mismo día 19 en el punto de acreditación.
6: Bueno, pues esta es una actividad que está celebrando, que se va a celebrar por primera vez a través del Click Clack, el círculo de fotografía de nuestro municipio, que precisamente durante todo este curso está celebrando el 25 aniversario junto al respaldo de la Concejalía de Cultura. Es una actividad, es una primera maratón fotográfica que se va a realizar. Yecla, Patrimonio Enológico, Cultural y Natural. Es una maratón de fotografía que se va a hacer en nuestro municipio el 19 de septiembre, así que podremos ver por distintos monumentos de nuestra ciudad, pues al círculo de Click Clack, fotografía, haciendo, pues eso, captando su lo que mejor saben hacer, captando sus imágenes sobre nuestro patrimonio. Así que yo quiero invitar también y poner en valor el trabajo que está haciendo Click Clack por la fotografía, por el interés cultural y artístico de la imagen. Y bueno, pues también es una actividad que es paralela a la festividad de la Feria de Septiembre. Y además, pues la Click Clack está celebrando, como digo, el 25 aniversario y está haciendo pues muchas actividades durante este curso. Y esta es una de ellas. Click Clack está abierto a todo tipo de recepción de personas que estén interesadas en la fotografía. Así que cualquier ciudadano que pueda estar interesado, pues que se dirija a Click Clack, que seguro que es bien acogido, claro que sí.
5: El evento coincidirá con el segundo fin de semana de la Feria de Septiembre y culminará con una entrega de premios en las instalaciones del recinto ferial. Desde la concejalía se ha destacado el trabajo de Click Clack a lo largo de estos 25 años de trayectoria y se anima a participar y sumarse así a la programación cultural, ofreciendo una manera distinta de contemplar Yecla.
0: Gracias, Salva, y esa última aportación ya vuelve a clase. Ha sido bonito tenerle. ¿Qué más cosas? Pues que la música local pretende ser protagonista este miércoles en la Feria de Yecla. El escenario del Real va a acoger las actuaciones de Manu y la Guerrilla, Efecto Lucifer y The Ghost Behind, tres proyectos musicales muy diferentes entre sí y que van a tener la oportunidad de mostrar su trabajo ante el público de la feria si la lluvia lo permite. La iniciativa pone el foco en los músicos locales y reconocer el esfuerzo que hay detrás de cada proyecto, horas de ensayo, preparación y trabajo para sacar adelante sus propuestas musicales. Esta será la edición con mayor presencia de músicos yeclanos de los últimos años, una apuesta por visibilizar a los artistas locales y convertir el escenario del Real en un escaparate para el talento que también se crea en Yecla. Escuchamos a Frank Arpena de Manu y la Guerrilla y a J.M. Gómez de Efecto Lucifer.
7: Vamos, es una música que sale de nosotros, digamos, el alma mater es el cantante, Manu, pero que el que hace las letras sobre todo, y ya nosotros hacemos los arreglos y hacemos los temas y los terminamos entre todos, y digamos, pero el alma mater es el cantante y ya los demás elaboramos todo el conjunto y todo ya se queda bien. Abarcamos un espectro de público muy amplio, porque podemos tocar desde el rock, pasando por el ska, reggae. El ska es como un sucedáneo del reggae, pero más animado. Entonces, alguna canción de cumbia. O sea, que digamos que somos muy... No somos específicos de un estilo. Digamos, muy rockeros, muy poperos. No, si estamos en un estilo muy popular para todo tipo de gente, muy bailable, muy alegre. Entonces como que nos salimos un poco de lo que suele ser la norma dentro así de lo que es el grupo muy específico del rock o de pop o de todo eso.
8: Y esta noche vamos a tocar en el Real de la Feria, en el escenario principal, y vamos a hacer unas canciones nuevas. Estamos 10 años sin tocar en Yecla, en un evento organizado por el Ayuntamiento de Yecla, y nada, estamos muy deseosos de mostraros las canciones nuevas, que ahora mismo nos las está mezclando Manuel Cabezalí de Baliner. Y nada, esperamos que llenéis el Real y que veamos muchas caras conocidas y desconocidas.
0: Por otra parte, ya saben que también, The Ghost Behind llega esta noche con Autopsia. En 2023 llegó este nuevo álbum y ha estado en numerosos escenarios, pero esta será su primera actuación en Yecla. Escuchamos a TC Ferry y a Ángela Conejero, ellos son The Ghost Behind.
9: Tenemos influencias, ¿no?, de diferentes géneros musicales. Sí que es verdad que gira bastante en torno al rock, puesto que también en las instrumentales se utiliza mucha guitarra eléctrica, se utiliza mucha batería, mucho bajo. Recurrimos muy, muy, muy poquito a la música, por ejemplo, electrónica, salvo, por ejemplo, en el tema de Anestesiados, que el tema de Anestesiados sí que es más electrónico. Al final todo tiene un porqué. Y nada, y en este caso el porqué de este tipo de fusiones extrañas que nos gusta hacer es porque al final nos gustan muchos estilos de música y él se identifica con unos, yo me identifico con otros y luego tenemos estilos en común. Entonces, pues...
10: Nosotros lo llamamos drama rock. Fue muy costoso porque, como ha dicho ella, pues íbamos canción a canción, pues ahora esta, en unos meses grabamos otra, tal. Pero al final sí que hicimos una campaña de crowdfunding. Y con eso ya pudimos grabar las últimas canciones que faltaban, porque sí que las teníamos escritas, el proyecto ya estaba como muy diseñado, pero faltaba poderlo materializar. Entonces, ya con la campaña del crowdfunding ya se le dio el último empujón y ya pudo salir el disco y muy contentos y muy orgullosos.
0: Yo insisto, ojalá podamos disfrutar esta noche de las actuaciones de los grupos locales en el día miércoles. Y, por último, la Basílica de la Purísima acogió la toma de posesión de la nueva Junta Permanente del Real Cabildo Superior de Cofradías Pasionarias de Yecla, acto que marca el inicio de la nueva etapa al frente de la institución encargada de representar y coordinar a las cofradías de la Semana Santa yeclana. La nueva Junta afronta esta responsabilidad con el compromiso de continuar trabajando por las cofradías y por la Semana Santa de la ciudad. Al frente del Cabildo continúa como presidente José Manuel Martí Pérez, acompañado por Fernando María Pascual Molina como vicepresidente. María Concepción Puche Martínez asume la secretaría y Javier Martínez Navarro la vicesecretaría. La tesorería queda en manos de Natalia García Soriano, mientras que María Forte Muñoz y Rubén Castaño González ejercerán de vocales. Con esta toma de posesión queda configurado el nuevo equipo que va a estar al frente del Real Cabildo Superior de Cofradías Pasionarias, responsabilidad que afrontan, decían, con ilusión y vocación de servicio. Y ahora, al deporte.
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0: Pues la Sociedad Deportiva Fútbol Base Yecla presentó el pasado jueves a sus 10 equipos en competición para esta temporada 2026-2027. Fue en el Campo Municipal de Deportes de la Constitución, en un acto que sirvió para dar el pistoletazo de salida a una nueva campaña deportiva. Cuéntanos, José Ramón Martínez.
12: El pasado jueves fue la puesta de largo de los 10 equipos del club para el nuevo curso. Desde el Fútbol Base Yecla agradecieron el apoyo de los patrocinadores y empresas que colaboran con la entidad, así como el respaldo institucional del Ayuntamiento, destacando la importancia de estas aportaciones para el desarrollo de sus equipos y la continuidad del proyecto.
13: Hoy querría empezar dando gracias a mucha gente, especialmente quiero dar las gracias a las familias por estar aquí y por contribuir a que este club sea cada vez un poquito mejor. Pero si me lo permiten, antes de dar las gracias a toda la familia que es este gran club que cumple 25 años, me gustaría agradecer la presencia de la alcaldesa de Yecla hoy, porque el respaldo institucional es muy importante para un club que aglutina a tantas familias. También a los miembros de la corporación que nos acompañan y especialmente al concejal de deportes y el Servicio Municipal de Deportes, con el que trabajamos día a día y codo a codo para poder sacar adelante un club que, como decía, conforman más de 200 familias en estos momentos. La presentación de todos estos equipos sirve para que conozcan la familia, que es la Sociedad Deportiva Fútbol Base, pero también es un momento para agradecer a mucha gente, como decía, empezando por las familias, que dan su confianza en la formación de sus hijos, pero sobre todo a otros pilares que conforman este club. Cuando esta directiva cogió los mandos de este club, nos propusimos algo muy importante, y era que formáramos a futbolistas, a deportistas, pero que el deporte sirviera también para formar a personas.
12: Con la presentación de sus 10 conjuntos, el club afronta una nueva temporada con el objetivo de seguir impulsando la formación de jóvenes futbolistas y fomentar los valores del deporte entre sus jugadores.
14: Aquí dentro del club hay benjamines que están dando sus primeros pasos en este camino, y jugadores que ya viven su último año defendiendo este escudo. Aunque cada uno se encuentre en un punto distinto del camino, a todos pido lo mismo: esfuerzo, compromiso y respeto. Competid con la cabeza bien alta, ganar sin faltar el respeto al rival. Y si alguna vez no se puede ganar, no dejéis jamás de intentarlo hasta el final. Como dijo en una ocasión un 3 veces campeón del mundo y balón de oro honorífico, Pelé, el éxito no es un accidente, es un trabajo duro, perseverancia, aprendizaje, sacrificio y sobre todo amor por lo que se está haciendo y aprendiendo a hacer.
15: A lo primero, dar la bienvenida al club a los chavales más pequeños y a los que llegan nuevos al club. Me gustaría agradecer también sobre todo a la gente que hace posible que nosotros podamos seguir haciendo lo que más nos gusta, que es seguir jugando al fútbol, a los entrenadores por todo el tiempo dedicado para que nosotros podamos seguir haciendo eso, lo que más nos gusta, seguir jugando al fútbol, para que mejoremos, al equipo directivo, que son los principales responsables de esto, sin su trabajo nada de esto sería posible. También agradecer a los familiares y amigos por todo vuestro apoyo, la verdad es que sin vuestro apoyo todo esto sería mucho más difícil. Como capitán también voy a intentar ser el mejor ejemplo posible, sobre todo como para los más pequeños, tanto dentro como fuera del campo, y así poder transmitirles también los valores de este deporte. Y por último, pues queremos animar a todos los padres, familiares, amigos a que nos acompañéis en los partidos, que subáis a apoyarnos y a disfrutar con nosotros. Y nada, muchas gracias y nos vemos en las pozas.
12: El Fútbol Base Yecla inicia así su camino en la temporada 2026-2027 con ilusión y el compromiso de continuar creciendo junto a sus familias, patrocinadores y aficionados. La presentación contó con la presencia de la alcaldesa de Yecla y representantes de los grupos municipales, en respaldo a la actividad del club y al fútbol formativo de la ciudad.
16: Como se llevan 25 años trabajando por el deporte, por el fútbol, este club, cuando hay más de 200 familias que confían en que sus hijos jueguen al fútbol, eso no es casualidad, eso es porque las cosas se realizan bien, porque el trabajo se hace de manera rigurosa y ahí, bueno, pues juega también un papel fundamental, y así lo recogía la presidenta, no solamente los patrocinadores, sin lugar a dudas que es fundamental, desde luego el apoyo de las familias, los cuerpos técnicos, los entrenadores, el respaldo que también obtienen por parte del ayuntamiento, pero yo me atrevería a decir, sobre todo en esta última época, no he tenido la oportunidad de tener un acto público con Pilar, con la presidenta de la Sociedad Fútbol Base Yecla, y creo que es el momento de darle la enhorabuena y sobre todo reconocer la valentía que tuvo en su momento para hacerse cargo del club. Me refiero, o personifico en la figura de la presidenta de Pilar, pero me refiero a toda la junta directiva. Están expuestos a tomar decisiones, a que se cuestionen las decisiones, no es fácil. Seguramente dejarán tiempo de su familia, de sus aficiones.
0: Pues era la voz en primera instancia de la presidenta del Fútbol Base Yecla, Pilar Muñoz, del coordinador José Ángel Conejero y del capitán del juvenil A, Cristian, además de la alcaldesa Remedios Lajara. Gracias, José Ramón Martínez. Vamos a por el tiempo, por la previsión meteorológica. Daniel Beltrán, cuéntanos, porque vienen horas difíciles.
17: Cambio destacable en el panorama meteorológico desde la jornada de hoy miércoles. Respecto a la jornada de ayer, ya vamos a notamos cómo las temperaturas van descendiendo, entre 3 y 5 grados centígrados vamos a perder, perdemos en temperatura máxima respecto a los valores de ayer, Pero ese descenso en temperaturas máximas continuará de forma mucho más notable y más incidente hacia la jornada de mañana jueves, en la que perderemos otros 8 o 9 grados centígrados más respecto a los valores de hoy. Es decir, desde el martes hasta mañana jueves, temperaturas máximas del orden de unos 13 o 14 grados centígrados más bajas. Pasaríamos de los 34 o 37 grados centígrados que teníamos en la jornada de ayer a máximas mañana, jueves y días siguientes, que apenas alcanzarían los 24 o 25 grados centígrados. Un descenso muy acusado, y además todo ello viene acompañado de inestabilidad. Se activa el aviso amarillo por parte de la Agencia Estatal de Meteorología de momento para la jornada de mañana jueves, que a priori podría ser la más inestable, aunque seguiremos hablando de inestabilidad también el viernes y quizás también en la jornada del sábado. Poquito a poco lo iremos detallando. Es una situación muy compleja de modelizar, con mucha incertidumbre según la posición que adopte finalmente ese embolsamiento de aire frío que ya entra en la jornada de hoy y que, como decimos, dará lugar a precipitaciones que puntualmente podrían llegar a ser intensas y venir acompañadas de tormenta de forma puntual, de forma local. Las mínimas no van a sufrir cambios destacables los próximos días. Al tener nubosidad en los cielos, permanecerán sin grandes cambios, entre los 13 y 14 grados centígrados en el núcleo urbano y un poquito más bajas en zonas de extrarradios. Iremos detallando toda la situación, pero como decimos, situación a seguir con lupa, y veremos a ver qué finalmente, qué intensidad de precipitaciones nos acaba sucediendo los próximos días.
0: Pues hasta aquí el tiempo de actualidad, que ya saben, podrán encontrar a partir de las 3 de la tarde en el canal de iVox para poder escucharla como ustedes quieran. Hoy sí, tendremos informativo a las 7, ayer no fue posible, cuestiones técnicas. Y esta tarde sí, a las 7 tendrá nueva entrega informativa aquí en esta casa, en el 94.5. Ahora vamos a hacer una parada y enseguida vamos a escuchar a José Ramón Martínez con los protagonistas de The Host Behind, que estuvieron ayer en Lo que hay que ver. Pues yo me despido aquí. Les dejamos dentro de un ratito con José Ramón y ya volveremos a escucharnos mañana. O esta tarde a las 7 si quieren. Disfruten de la tarde, adiós. Y yo que soy un loquito, te digo. 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
3: Saludos, bienvenidos una semana más. Estamos en martes de feria y, bueno, pues nuestro programa de hoy va a estar especialmente centrado en nuestra feria de septiembre, porque primero vamos a hablar con dos grupos que van a actuar en la jornada de mañana dentro de los conciertos de grupos locales. Comenzará a partir de las 9:30 con Mano y la Guerrilla, que los vamos a tener aquí hoy en el programa. Luego seguirá Efecto Lucifer y también vamos a tener, y con ellos vamos a empezar el programa. Vamos a centrarnos en nuestra feria de septiembre y mañana es uno de esos días señalados que, bueno, pues tenemos con los conciertos de los grupos locales. Vamos a comenzar. Ya los tengo con nosotros, con los que van a cerrar este cartel, en este caso con The Ghost Behind, Ángela Conejero. Ángela, muy buenas.
4: Muy buenas.
3: Y también estamos con Tony Ferry. Tony, muy buenas.
5: Hola, ¿qué tal?
3: Bueno, ¿qué es The Ghost Behind, Ángela?
4: Bueno, The Ghost Behind es un proyecto musical personal, es un grupo que en su día decidió sacar adelante mi hermano a raíz de, bueno, una situación complicada que tuvimos en nuestra vida. Y este proyecto nos ayudó mucho a salir adelante. Primero iba a ser un proyecto más enfocado a cantar él en solitario, porque al final, pues, yo vivía en una ciudad distinta a él. Y entonces, bueno, pues él dijo, pues yo quiero cantar y voy a formar un grupo. ¿Y qué pasó? Que me dijo mi hermano, Ángela, es que cantando tú también me da mucha pena que no estés en las canciones y que, a ver, yo al final pues sí que participaba, pero pues sobre todo le hacía un poquito pues los coros, le echaba una mano en lo que necesitaba, pero ya como adquirir un protagonismo ya de cantante solista junto con él, en plan de que él tuviese sus partes en solitario, yo las mías y cantásemos a conjunto más que una voz principal y unos coros, surgió hace relativamente poco y nada, y ahí nos pusimos manos a la obra, empezamos a... Me estoy enrollando, ¿eh? No te estoy dejando hablar. Bueno. Nos pusimos a hacer por nuestra cuenta también, bueno, grabar las canciones con muy poquita... O sea, con mucho, dejando mucho intervalo de tiempo entre una y otra. Al final ha sido un disco que nos ha costado mucho sacar adelante. Al final, pues, entre unas cosas y otras siempre surgen complicaciones o dificultades que nos imposibilitan muchas veces el poder grabar todos los temas que nos gustaría, ¿no? Ya sabes, al final, pues, los estudios es lo que tiene.
3: Entiendo que es lo que vais a presentar este miércoles en el Real de la Feria.
5: Sí, vamos a cantar todas las canciones del disco y además vamos a presentar una canción nueva que no está en el disco porque es una canción que va a salir oficialmente en diciembre y bueno, pero hemos querido como dar aquí la exclusiva, a ver A ver qué os parece.
3: ¿Cómo se llama esa canción?
5: Ah.
3: Lo descubriremos el miércoles.
4: Es sorpresa, es sorpresa. Es que si no, el título de la canción ya hace mucho spoiler de por sí. Entonces mejor no decimos el título y así quien quiera venir que venga y que la escuche. ¿Tú estarás por allí?
3: Seguramente.
4: Te estaré buscando,
3: seguramente.
4: Perfecto.
3: Como decimos, entiendo que por vuestras camisetas, ese disco se llama Autopsia.
5: Exactamente.
3: ¿Cuánto ha costado realizar Autopsia? Nos ha contado algo Ángela, pero digamos que ha sido un trabajo de mucho tiempo, muy trabajado, y que, bueno, pues cuando habéis tenido la oportunidad de poder grabar, habéis hecho realidad, en este caso, Autopsia.
5: Sí, la verdad que fue muy costoso porque, como ha dicho ella, pues íbamos canción a canción, pues ahora esta, en unos meses grabamos otra, tal. Pero al final sí que hicimos una campaña de crowdfunding y con eso ya pudimos grabar las últimas canciones que faltaban, porque sí que las teníamos escritas, las teníamos, el proyecto ya estaba como muy diseñado, pero faltaba poderlo materializar. Entonces, ya con la campaña del crowdfunding ya se le dio el último empujón y ya pudo salir el disco y bueno, muy contentos y muy orgullosos.
3: El que vaya este miércoles a partir de las 11:30 a ver a The Ghost Behind, ¿qué va a ver? ¿Qué va a escuchar? ¿Cuál es vuestro estilo?
4: A ver, nosotros no tenemos como tal un estilo puro de un género concreto. Tenemos influencias, ¿no?, de diferentes géneros musicales. Sí que es verdad que gira bastante en torno al rock, puesto que también en las instrumentales se utiliza mucha guitarra eléctrica, se utiliza mucha batería, mucho bajo. Recurrimos muy, muy, muy poquito a la música, por ejemplo, electrónica, salvo, por ejemplo, en el tema de Anestesiados, que el tema de Anestesiados sí que es más electrónico. Al final todo tiene un porqué. Y nada, y en este caso el porqué de este tipo de fusiones extrañas que nos gusta hacer es porque al final nos gustan muchos estilos de música y él se identifica con unos, yo me identifico con otros y luego tenemos estilos en común. Entonces, pues...
5: Nosotros lo llamamos drama rock.
4: Drama rock, es verdad. Claro. Le llamamos drama rock. Sí, al final siempre nosotros en su día estudiamos arte dramático. Y siempre nos ha gustado también muchísimo el teatro musical. Somos los típicos frikis del teatro musical, de que obra que sale, obra que tenemos que ir a ver porque nos gusta un montón. Mi hermano, además de pequeño, decía: yo es que sueño con que el mundo se convierta en una obra de teatro musical, de ir andando por la calle y que de repente pase algo y todo el mundo se ponga a bailar y a cantar. Sería divertidísimo.
5: Claro, entonces nos gusta hacer pues puesta en escena, así
4: sí, teatralizar, interpretar la canción.
3: Eso es algo muy diferente a lo que, bueno, estamos acostumbrados, por así decirlo, a un concierto.
5: Sí, vamos a intentar, a ver qué tal sale, vamos a intentar sorprender un poco con ese tipo de cosillas.
3: Me imagino que actuar en Yecla, que actuar en la feria con el público Yecla en un escenario de las dimensiones, del escenario del Real de la Feria, tiene que ser muy especial para vosotros, Ángela.
4: Madre mía, yo tengo que pensar, digo, voy a cogerme un mapa del escenario, no vaya a ser que me pierda ahí dentro. Yo cuando lo vi el otro día, porque me fui a dar una vuelta por la feria, y me acerqué al escenario y lo miré, digo, pero ¿y este sitio tan grande? ¿Qué hago yo ahí? Pero la verdad que es un pedazo de escenario que tengo muchas ganas de pisar, tanto mi hermano como yo tenemos muchas ganas.
5: Sí.
3: Es una responsabilidad actuar con el público yeclano, con vuestra gente.
5: Sí, además, bueno, nos hace también especial ilusión porque justo cumplimos 10 años este año y bueno, entonces tenemos ahí también como esos nervios de decir, porque sabemos mucha gente que va a venir, que a lo largo de estos años ha estado pues como cantando alguna de las canciones, de esto que te ven y te cantan la canción y cosas así. Y bueno, a ver, esperamos que todo el mundo disfrute mucho.
3: Es importante que los grupos de Yecla tengan voz, tengan presencia y tengan hueco y espacio y visibilidad, especialmente en nuestras celebraciones, aunque no solo tiene que ser en nuestras celebraciones, pero si se hace un escenario, si se hace una infraestructura, es importante que tengáis un papel importante.
4: Efectivamente.
5: Sí, la verdad que se agradece. Sí. Se agradece que se nos dé este espacio también, porque luego muchas veces es muy complicado. Además, por ejemplo, nosotros que nos gusta, como hemos dicho, pues la puesta en escena, llevamos unos elementos de escenografía así un poco llamativos y nos gusta, pues a lo mejor llevar cuerpo de baile. En esta ocasión nos va a acompañar.

0: para mostrar vuestro talento, vuestro trabajo en esta trayectoria, en estos 10 años de trayectoria, Ángela?
1: A ver, sinceramente, menos de los que nos gustarían, porque al final entre unas cosas y otras, entre que buscas sitio, entre que luego la fecha que se nos oferta, o sea, podamos todos. Al final, también hemos tenido conciertos en los que hemos actuado junto con una banda de música, con guitarrista, con batería, etcétera. Y al final, pues muchas veces por disponibilidad es muy complicado cuadrar a todo el mundo. Entonces, bueno, entre unas cosas y otras, al final hemos
2: Sí,
1: tenido
2: hemos hecho varios en
1: varios.
2: Madrid, en
1: Hemos hecho varios,
2: Albacete,
1: pero sí que es verdad que estuvimos un tiempo que
2: Caudete.
1: nos costó bastante el poder compaginarlo y el poder hacerlos.
0: ¿Es vuestro primer concierto en Yecla,
2: En
0: Tony?
2: Yecla sí.
1: Uy, sí, es verdad. En Yecla
2: En
1: sí.
2: Yecla sí.
1: Uy.
0: Después de 10 años, yo creo que ya era hora,
2: Ya, ya
0: ¿no?
2: tocaba, ya
1: Y sí que
2: tocaba.
1: hicimos uno en Caudete hace tiempo,
2: Sí, Caudete
1: pero
2: hemos
1: en
2: hecho un
1: Yecla no
2: par
1: habíamos hecho
2: o tres.
1: ninguno.
2: Sí.
0: Me imagino que con ganas de que llegue este miércoles,
2: Sí.
0: de que llegue ese concierto y de que, bueno, pues podáis mostrar a la gente de Yecla lo que hacéis, Tony.
2: Sí, la verdad que tenemos muchas ganas. He dado bastante el follón estos días con la publi en redes sociales y bueno, con los flyers estos y tal. Y nada, pues esperamos que todo el mundo venga, aunque sea entre semana y un poco tarde, pero esperamos que nos den la oportunidad de mostrarles lo que tenemos preparado.
0: Aquí lo tenemos, este cartel del concierto que va a ser, como decimos, este miércoles. Esperemos que la lluvia no haga acto de presencia y que lo único que tengamos este miércoles sea, en este caso, la música y los grupos locales.
1: Pues sí, porque si no cogemos todos un paraguas cada uno y salimos y cantamos aunque llueva. A ver si cuela. Por cierto, tiene un reverso este flyer, que es un QR.
2: Que
1: Dile lo
2: va,
1: que tiene el QR.
2: pues nos lleva a nuestro disco en Spotify y luego también tenemos en físico que quien quiera, pues que nos contacte por Instagram o por donde quiera y se puede conseguir.
0: Sigue siendo los discos muy romántico.
1: Somos unos
2: Somos muy
1: nostálgicos.
2: vintage nosotros.
1: Somos unos nostálgicos. Además, con su libreto de 24 páginas, con fotos, con la letra de las canciones, con los agradecimientos,
2: Con todo.
1: etcétera, etcétera. Entonces, vale que a día de hoy no todo el mundo tiene reproductores de CD. Es un poco complicado, ya se está empezando a convertir en un elemento, como ha dicho mi hermano, vintage. Pero sí que es verdad que para quien le gusta tener música coleccionada, por así decirse, bueno, al
0: En
1: final muchas veces
0: físico.
1: en físico, porque sí que es verdad que ahora, como dependemos tanto de las plataformas, ¿qué pasa? Que tienes una canción favorita, la estás escuchando en una plataforma y de repente esa canción desaparece. O igual pasa con las películas, ¿no? Que estás viendo una película y dices, a mí me pasó con una peli. Que me puse a verla, era muy larga, me quedé dormida y el día siguiente que la quise volver a seguir viendo,
2: Ya
1: me
2: no
1: la habían
2: estaba.
1: puesto, no, peor, me la habían puesto de pago. Entonces,
0: Esas cosas pueden
1: eso
0: pasar,
1: da
0: ¿eh?
1: mucha rabia, digo, si la llevo a mitad, dejadme terminarla de ver sin pagar, que llevo media peli
0: De
1: lista.
0: tener, bueno, pues a nuestro alcance la música en
1: Claro.
0: cualquier momento.
2: Claro.
0: Y desde luego, bueno, pues me imagino que es un esfuerzo muy importante el grabar un disco, porque además, en vuestro caso, es un hobby, lo hacéis porque os gusta, porque os gusta la música y evidentemente, pues de esto, Tony, no vivís.
2: No, claro, por desgracia. Pero bueno, al final es lo que decimos, pues es lo que, como era, no es lo que me da de comer, pero es lo que me da de vivir,
1: Ah, sí,
2: ¿no?
1: esa frase se la dije una vez a mi hermano, refiriéndome a un trabajo que afortunadamente ya no tengo. Que yo le decía, yo no era feliz en ese trabajo y se lo decía, digo, es que este trabajo me da de comer, pero no me da de vivir. Así que bueno, hasta nunca trabajito.
0: Y en este caso es todo lo contrario. Lo que no os da de comer, pero sí que os da de
1: Nos da
0: vivir.
1: de
0: Y
1: vivir.
0: además, bueno, lo compartís en familia.

0: Sí, porque somos hermanos y desde siempre hemos estado enredando
1: Es que
0: todo, o sea.
1: Juliantes, es que aquí el señor le regalaron una cámara de vídeo cuando éramos pequeños y decía, pues vamos a hacer videoclips.
0: Así que.
1: Entonces, pues yo me disfrazaba de cualquier cosa y cogía la cámara y además es que hacíamos efectos especiales y todo, ¿eh? Yo me quedaba así estática de pie, entonces sin moverme, me cambiaba de ropa, mi hermano había parado, claro, en esa época no
2: Sí,
1: teníamos
2: no, no.
1: inteligencia artificial que nos dejase un vídeo estupendo hecho, teníamos que hacerlo todo muy analógico, entonces yo me cambiaba de ropa y entonces le volvía a dar a grabar y yo ya aparecía mágicamente con otra ropa distinta.
2: Habéis grabado varios videoclips y, bueno, pues también eso conlleva un esfuerzo importante y me imagino que habrá sido con ayuda de otras personas.
0: Sí, la verdad que han sido siempre con 0 euros de presupuesto, pero estamos muy orgullosos porque creo que han quedado bastante bien. Sí que nos los ha hecho prácticamente todos Álvaro Ferri, que es nuestro primo, además. Y siempre también con la ayuda de muchísima gente, pues amigos, familiares, oye, pues ven, necesitamos gente que haga de figuración, gente que nos sujete el foco, gente que, vamos, todo lo que conlleva esto. Así que, y con muchas horas de trabajo y con mucha, mucha ilusión al final.
2: Como dice tu hermano, con mucha ilusión también se hacen muchas cosas.
1: Sí, efectivamente. Ya la ilusión, quien pierda la ilusión ha perdido más del 90% de la esencia al final. Todo se mueve por ilusión. De hecho, yo creo que la vida tendría que moverse más por la ilusión y por el amor que no por el dinero. Que al final nos hemos hecho esclavos del dinero y al final, pues, el dinero viene y se va. La ilusión y el amor es una cosa que si la mantienes y la cuidas, la vas a tener ahí siempre y te va a llenar mucho más que cualquier cosa que puedas adquirir con el dinero.
2: Pues con ese mensaje nos vamos a quedar de esta entrevista con The Ghost Behind, que van a actuar mañana en el Real de la Feria a partir de las 11:30 de la noche. Ángela Conejero, Tony Ferry, muchísimas gracias y que vaya muy
0: Gracias.
2: bien mañana.
0: Muchas gracias.
1: Muchísimas gracias.

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0: Son las 4 de la tarde.
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0: Son las 5 de la tarde.
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1: Estoy ensayando, chico.
0: ¿Ensayando déjame. ¿Qué?
1: Actor de método, tío.
2: ¿Qué pasa? ¿Te has puesto nervioso?
0: Actor de método, dice.
1: Venga, la guerra. Tío. 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
2: Te has puesto nervioso, tío.
1: Hay que meterse en la movida.
0: Me he flipado de repente.
2: Ala, ala.
0: Ahí.
2: Ala, ala.
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1: Marinero, marinero.

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0: Son las 6 de la tarde.
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